Cano, dijo, Massachusetts está funcionando para algunos, pero no para todos, y vamos a cambiar eso. Me siento honrado por su nominación y, para quienes están viendo, les pido su voto en noviembre, dijo. Minog ganó la nominación del partido en la convención celebrada en abril, pero Shortsleeve continuó compitiendo contra él en las elecciones primarias. Minog se negó a debatir con él. En cambio, en julio, le dijo a GBH's Boston Public Radio que estaba concentrando sus esfuerzos en las elecciones generales. Shortsleeve reconoció su derrota el martes y respaldó a Minog. En un comunicado escribió, «Ahora es el momento de unirnos. Necesitamos unir a republicanos e independientes y ganarnos el apoyo de los demócratas que saben que Massachusetts necesita un cambio. Unámonos detrás de Mike Minog, hagamos crecer este movimiento y derrotemos a Maura Healey en noviembre». Ahora que los resultados están disponibles, Minog puede concentrarse más oficialmente en la gobernadora en funciones, Healey, quien también obtuvo su nominación esta noche al postularse sin oposición para un segundo mandato en el cargo. Al dirigirse a un pequeño grupo de seguidores entusiasmados en el IBEW Union Hall de Dorchester, Healey presentó la carrera que se avecina como una batalla contra el presidente Donald Trump y quienes lo apoyan. Mike Minog apoya la agenda de Donald Trump, que está aumentando sus costos y acabando con los empleos de Massachusetts. Está a favor de ICE y en contra del derecho a decidir, dijo Healey. Miren, Donald Trump será presidente durante 2 años más. Quien sea su gobernador importa ahora más que nunca. Varios seguidores que acudieron al evento de Healey Driscoll dijeron que, aunque el resultado no fue una sorpresa, simplemente presentarse en este momento de la historia era importante. Paulette Lawrence, una trabajadora de un hospital de Dorchester, admitió que estaba agotada después del trabajo, pero dijo que sabía que tenía que presentarse. «Estos son tiempos serios», dijo. «Siento que quiero dejarme ver. Quiero que la gente se una». Adriane Jordan, representante del Sindicato de Maestros, dijo que había acudido para apoyar a Healey y a su compañera de fórmula, la vicegobernadora Kim Driscoll, y las describió como dos mujeres dinamita. «Nos han llevado muy lejos y quiero continuar esta lucha con ellos», dijo Jordan. Las encuestas han mostrado una desconexión interesante entre los votantes de Healey. Los votantes de Massachusetts siguen profundamente preocupados por la vivienda y el costo de vida, pero esa frustración no se ha traducido en una insatisfacción generalizada con la gobernadora. Una encuesta reciente de la University of New Hampshire encontró que aproximadamente del 50% aprueba del desempeño de Healey en el cargo, incluso cuando las mayorías desaprueban su gestión de la vivienda y el costo de vida, las principales preocupaciones del Estado. Según esa encuesta, Healey mantiene una amplia ventaja sobre su rival republicano, Minog. El miércoles por la noche dejó claro que continuará haciendo énfasis en los vínculos de su oponente con Trump. «En estas elecciones vamos a enviar un mensaje que si apoyan a Donald Trump, si lo financiaron, si respaldan las cosas malas que está haciendo a nuestro estado, entonces no pueden ser gobernadores de Massachusetts», dijo Healey. Bori Corridor trae la premiada película puertorriqueña Esta Isla a 4 ciudades de Massachusetts.

0: La película puertorriqueña Esta Isla se presentará este mes en 4 comunidades de Massachusetts como parte de Body Corridor Screening Tour, una gira de 9 ciudades de Estados Unidos que por primera vez suma el cine a su programación. Las funciones en Roxbury, Holyoke, Worcester y Watertown incluirán conversaciones con los directores. A lo largo de 114 minutos, Esta Isla sigue el viaje de Bebo y Lola, dos jóvenes que buscan una salida mientras intentan escapar de las circunstancias que los rodean. Hablada en español con subtítulos en inglés, la cinta comienza cuando un violento incidente cambia la vida de Bebo, un adolescente de un pueblo costero de Puerto Rico, y lo obliga a huir junto a Lola, una joven que también busca dejar atrás su propia realidad. Esta película nació de Puerto Rico, de sus paisajes, sus contradicciones y su gente. Poder compartirla ahora con comunidades puertorriqueñas en distintos puntos de Estados Unidos es una oportunidad muy especial para nosotros, dijo Lorraine Jones Molina, codirectora de Esta Isla, en un comunicado de prensa de Body Corridor. La gira llega primero a Jazz Urbane en Roxbury el jueves 24 de septiembre a las 6 en la noche. Luego, el viernes 25 de septiembre a las 6:30 en la noche, la película se proyectará en Holyoke Media en colaboración con Experimento Lúdico. Y así termina esta lectura de El Planeta. Muchas gracias por escuchar.
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0: Hola, soy Jean del Talking Information Center. Hoy es el 3 de septiembre 2026 y esto es El Mundo Boston. Deportaron a mi esposo dejándome sola con 5 hijos. Mi vida ha cambiado, todo ha cambiado desde que deportaron a mi esposo dejándome con 4 hijos y otro en camino. Tenía 5 meses de embarazo, dijo Silvia, y mi bebé nació sin el amor de su padre. Todo es muy doloroso y lloro con mis hijos. La joven madre está frente al tribunal del distrito de Lynn, donde su esposo fue arrestado por agentes de inmigración y clama porque no sigan separando a más familias. Silvia se ha unido a grupos de manifestantes para exigir a las autoridades judiciales el fin de la colaboración con ICE. Los manifestantes marcharon por el centro de Lynn y realizaron un piquete frente a la corte para sacar el ICE de Lynn en una jornada de protesta organizada en colaboración con Lynn United for Change, la New Lynn Coalition y el North Shore Labor Council. La manifestación comenzó en el ayuntamiento y terminó en las inmediaciones del tribunal. Los manifestantes marcharon portando pancartas y coreando consignas en inglés y en español contra ICE, y entre ellos estaba Silvia empujando un cochecito con su hijo Josía. Esta protesta tenía un carácter personal porque quería protestar contra ICE por haberme arrancado a mi esposo injustamente. Es muy difícil ahora mismo para mí y mi familia. En este momento necesito trabajar muy duro porque soy la única que lo hace. Por eso vine a la protesta, porque no quiero ver más familias separadas, dijo Silvia. Por eso estoy aquí. Necesito justicia para todos. Silvia no fue la única con una historia de dolor y sufrimiento. Annie, madre de 3 hijos, contó que tanto su esposo como su hermano fueron deportados. Su esposo fue llevado detenido desde el tribunal del distrito de Lynn mientras tramitaba su proceso migratorio. Jordan Rogers, del North Shore Labor Council, señaló que los organizadores han pasado meses presionando a las autoridades municipales y judiciales para que atiendan sus demandas. Seguimos aquí porque cada día se llevan a personas del tribunal, dijo Rogers. Se llevan a personas que no tienen dinero para pagar gastos legales o abogados que impugnen su detención. Intentan arrestar a cualquiera que sea vulnerable, y nosotros, como movimiento sindical organizado, tratamos de defender esta causa. Varios miembros del Consejo Municipal de Lynn también se sumaron a la manifestación, entre ellos el presidente del Consejo, Coco Alinsug, la concejal del Distrito 4, Natasha Maggie Madre, y los concejales generales Nicole McLean y Brian LaPierre. Arinsu comentó que este asunto era especialmente importante para él, tanto por su condición de inmigrante como por su papel de presidente del consejo. Como hija de inmigrantes, estoy aquí para apoyar a la comunidad, declaró Maggie Madre, porque todos somos Lynn y debemos permanecer unidos. Como mujer afroestadounidense, creo que es importante que todas nos unamos y creemos una comunidad basada en el cuidado mutuo, dijo McLean, y como oficiales electos, debemos estar aquí para proteger a nuestra comunidad. LaPierre señaló, se puede ver que la comunidad se está movilizando en apoyo a nuestras familias inmigrantes de Lynn. Es una amplia coalición que abarca toda la ciudad de Lynn. Seguiremos protestando y movilizándonos para garantizar que el ICE actúe correctamente y permita a nuestros ciudadanos desarrollar su vida cívica en Lynn, concluyó LaPierre. Protegeremos a los estudiantes de las tácticas agresivas de ICE. Mientras comienza el nuevo año escolar 2026-2027, cada niño debe sentirse seguro al entrar a su salón de clases y cada padre debe sentirse tranquilo al dejarlos allí, dijo la gobernadora Maura Healey, al dar a conocer que la administración Healey-Driscoll ha publicado nuevas políticas, procedimientos y directrices modelo para ayudar a las escuelas de primaria y secundaria y a los programas de cuidado infantil al responder a las medidas de control migratorio, proteger la información confidencial e implementar la ley PROTECT. La ley PROTECT deja claro que las escuelas y los programas de cuidado infantil son lugares donde los niños aprenden y crecen, no lugares donde el ICE pueda atacar a las familias. Estos recursos brindan a los educadores y proveedores la guía clara que necesitan para poner en práctica dichas protecciones, anotó Healy. Los nuevos recursos brindan a los distritos escolares, escuelas autónomas, consorcios educativos y programas de educación y cuidado infantil con licencia o financiados por el Estado, pasos claros a seguir si agentes del ICE llegan a las instalaciones o solicitan acceso a un estudiante, un niño o su información. Abordan la designación de personal de contacto, la revisión y respuesta a las solicitudes, la participación de asesoría legal cuando corresponda, la documentación de las interacciones, la notificación a las familias y la protección de la información confidencial. Las escuelas y los programas de cuidado infantil son fundamentales para nuestras comunidades y los educadores y proveedores locales merecen sentirse preparados para recibir de nuevo a las familias, subrayó la vicegobernadora Kim Driscoll. Estas políticas modelo les ofrecen pasos claros y prácticos a seguir para que puedan apoyar a los niños, comunicarse con las familias y poner en práctica la ley PROTECT. Según la ley PROTECT, los arrestos civiles están generalmente prohibidos en los terrenos escolares y en las instalaciones de los programas de cuidado infantil cubiertos por la ley sin una orden judicial. La ley también exige que las escuelas y los programas cubiertos adopten políticas que regulen la interacción con las fuerzas del orden civiles. Todo niño merece aprender y crecer en un entorno seguro y acogedor, y toda familia merece saber que los protegeremos de las tácticas agresivas empleadas por ICE que no contribuyen en absoluto a la seguridad pública, señaló la fiscal general Andrea Campbell. Aplaudo a la administración Healy Driscoll por publicar una guía que informa a las escuelas y guarderías sobre sus derechos y obligaciones conforme a la ley PROTECT. Mi oficina continuará trabajando con nuestros socios en todo el estado para garantizar que estas importantes protecciones se comprendan y se respetan en toda la mancomunidad. Hoy ponemos en práctica un principio fundamental de la ley PROTECT. Ninguna familia debe temer que un día normal en la escuela o guardería pueda verse interrumpido por los agentes de ICE del presidente Trump, afirmó la presidenta del Senado, Karen E. Spilka, de Ashland. El Senado impulsó esta legislación para proteger a los estudiantes y las familias de Massachusetts, y la guía de hoy cumple precisamente con ese objetivo. Aplaudo a la gobernadora por implementar la ley PROTECT de manera rápida y eficiente. Desde el inicio del segundo mandato del presidente Trump, las acciones peligrosas y ilegales de los agentes federales de inmigración han provocado que los inmigrantes en Massachusetts vivan con miedo en su vida diaria, incluso cuando llevan a sus hijos a la escuela, expresó el presidente de la Cámara de Representantes, Ronald J. Mariano, demócrata por Quincy. Estas medidas buscan garantizar que la mancomunidad haga todo lo posible para preservar las escuelas como espacios seguros para el aprendizaje, en lugar de permitir que se conviertan en oportunidades para el acoso y la detención sin orden judicial. Agradezco a la gobernadora Healey, al caucus legislativo afroamericano y latino y a todos mis colegas en la legislatura por trabajar para que estas protecciones prácticas se conviertan en realidad. Gobierno revocará hasta 200,000 visas de personas que pidieron asilo. La gente en Estados Unidos y en todo el mundo está harta de solicitudes de asilo falsas, escribió el subsecretario de Estado, Christopher Landau, en X. El asilo no debe ser una laguna para eludir la ley migratoria. El gobierno de Donald Trump prepara la revocación de hasta 200,000 visas de turismo y negocios a extranjeros que solicitaron asilo en Estados Unidos. La medida, que se anunciará en las próximas semanas, representa la mayor cancelación masiva de visados en la historia del país. El Departamento de Estado y el Departamento de Seguridad Nacional coordinan la anulación de visados B1 y B2 emitidos entre 2016 y 2026. La acción afecta directamente a quienes ingresaron como visitantes temporales y posteriormente iniciaron un trámite de protección por asilo. Las autoridades aclararon que la revocación de la visa no generará la deportación inmediata de los afectados. Las personas con casos pendientes mantendrán el proceso de asilo activo en los tribunales, pero perderán oficialmente su estatus de visitantes de negocios o turismo. El gobierno argumenta que los solicitantes incumplieron el compromiso de no buscar residencia permanente al ingresar con visas temporales. La medida se suma a la revocación de más de 175,000 visados realizada por la administración en los últimos 18 meses. Primer caso humano de virus del Nilo Occidental de la temporada en Massachusetts. El Departamento de Salud Público, DPH, de Massachusetts, anunció el primer caso humano del virus del Nilo Occidental, WNV, por sus siglas en inglés, en el estado este año. Se trata de un hombre de más de 90 años que estuvo expuesto al virus en el condado de Middlesex. Debido a este caso y a la continua detección del virus en mosquitos en todo el estado, los niveles de riesgo de WNV se han elevado a moderado en 70 comunidades de los condados de Barnstable, Berkshire, Bristol, Essex, Franklin, Hampton, Hampshire, Middlesex, Norfolk, Plymouth y Worcester. El virus del Nilo Occidental puede causar una enfermedad devastadora, especialmente en personas mayores o con sistemas inmunológicos debilitados. Este primer caso en Massachusetts debe recordar a la población de todo el estado que el riesgo sigue siendo alto, dijo el comisionado de Salud Pública, el Dr. Robbie Goldstein, MD, PhD. A finales de agosto, la gente suele disfrutar de actividades al aire libre antes del inicio del año escolar y la llegada del otoño. Sin embargo, quiero recordar a todos la importancia de tomar medidas para prevenir las picaduras de mosquitos. Si bien la mayoría de las personas expuestas al WNV no desarrollan una enfermedad grave, algunas pueden sufrir complicaciones muy severas que requieran hospitalización. En ciertos casos, la enfermedad puede ser mortal. La detección de los primeros mosquitos positivos para WNV en el estado durante esta temporada se anunció el 16 de junio. Hasta la fecha, se han identificado 180 muestras de mosquitos positivas para WNV este año, provenientes de los condados de Barnstable, Berkshire, Bristol, Dukes, Essex, Franklin, Hampton, Hampshire, Middlesex, Norfolk, Plymouth, Suffolk y Worcester. Los mosquitos permanecerán con nosotros hasta la primera helada fuerte, señaló la epidemióloga estatal, la doctora Catherine M. Brown. Se recomienda a las personas utilizar repelente de mosquitos con un ingrediente activo registrado por la EPA, usar ropa que cubra la mayor parte de la piel y considerar reprogramar las actividades al aire libre previstas para el atardecer o la madrugada, momentos en los que los mosquitos están más activos. Este anuncio se produce tras la confirmación de la presencia del virus de la encefalitis equina del este, EEE, en dos muestras de mosquitos recolectadas en Kingston, en el condado de Plymouth. Hasta la fecha, no se han reportado casos de EEE en humanos ni en animales este año. Evite las picaduras de mosquitos. Aplíquese repelente de insectos cuando esté al aire libre. Utilice un repelente que contenga un ingrediente registrado por la EPA como DEET, permetrina, picaridina o aceite de eucalipto limón, siguiendo las instrucciones de la etiqueta del producto. Los productos con DEET no deben usarse en bebés menores de 2 meses y en niños mayores deben utilizarse en concentraciones del 30% o menos. El aceite de eucalipto limón no debe usarse en niños menores de 3 años. Pedro Mendoza Chadir propone una nueva filosofía de comunicación para la hospitalidad. Después de una década acompañando la expansión internacional y formando parte de la historia de crecimiento de El Cielo Restaurant Group, junto al chef Juan Manuel Barrientos, el periodista, comunicador y estratega de relaciones públicas colombiano Pedro Mendoza Chadid inicia una nueva etapa profesional que trasciende el lanzamiento de una firma de consultoría, convencido de que el futuro de la hospitalidad no se construye únicamente con gastronomía, sino con relaciones humanas capaces de transformar marcas, personas y culturas. Con la creación de S5T, PR y COMS, Pedro presenta una filosofía distinta sobre el papel de la comunicación dentro de la industria de la hospitalidad, una visión donde las relaciones públicas dejan de ser un ejercicio de exposición mediática para convertirse en una herramienta capaz de construir cultura, reputación, propósito y relaciones humanas duraderas. La iniciativa cuenta con el respaldo del chef y fundador del El Cielo, Juan Manuel Barrientos, con quien ha trabajado durante la última década acompañando la evolución de una de las historias de éxito más relevantes de la gastronomía latinoamericana contemporánea. Durante esta transición, Pedro continuará liderando las comunicaciones institucionales del grupo mientras desarrolla esta nueva etapa profesional. Durante 10 años acompañó la expansión de El Cielo en Bogotá, Medellín, Washington, D.C., Miami y Nueva York, liderando estrategias de comunicación, relaciones con medios, posicionamiento internacional, producción de eventos, narrativa corporativa y construcción de reputación. Su trabajo hizo parte del proceso que fortaleció la presencia internacional de la marca y acompañó durante 8 años consecutivos la comunicación de los reconocimientos Michelin obtenidos por los restaurantes del grupo en Estados Unidos, contribuyendo a consolidar la conversación alrededor de una propuesta que hoy representa una de las expresiones más influyentes de la hospitalidad latinoamericana. Sin embargo, la mayor transformación ocurrió lejos de los titulares. Después de miles de conversaciones con chefs, empresarios, periodistas, inversionistas, viajeros y equipos de servicio, Pedro llegó a una conclusión que hoy define el propósito de S5T. Las grandes marcas no se construyen desde la publicidad, se construyen desde la forma como hacen sentir a las personas. Durante muchos años pensé que mi trabajo consistía en conseguir titulares. Hoy entiendo que mi verdadero responsabilidad es ayudar a construir confianza, identidad y relaciones humanas. La hospitalidad no comienza cuando un cliente entra a un restaurante. Comienza mucho antes, en la cultura de una organización, en la autenticidad de sus líderes y en la historia que son capaces de contar. Antes de incorporarse a El Cielo, Pedro desarrolló una destacada trayectoria como periodista, columnista, comunicador y consultor estratégico en Colombia, participando en proyectos como Expo Vinos, Bogotá Wine y Food Festival, y campañas junto a algunos de los chefs y marcas gastronómicos más reconocidos de América Latina. Ahora, esa experiencia se transforma en un modelo de consultoría profundamente personalizado. En lugar de construir una agencia tradicional, S5T, PR y COMS trabajará únicamente con un número reducido de chefs, restaurantes, hoteles y proyectos de hospitalidad que busquen un acompañamiento estratégico de largo plazo. Cada cliente será tratado como un proyecto único, donde la comunicación se convierte en una extensión de su cultura, liderazgo y visión empresarial. Paralelamente, Pedro regresa a otra de sus grandes vocaciones, la escritura. Actualmente trabaja en un libro que explora el amor como el principio fundamental de las relaciones humanas, alejándose de las interpretaciones exclusivamente románticas para reflexionar sobre cómo la empatía, la generosidad, el servicio, la escucha y el cuidado pueden convertirse en motores de transformación para las personas, las organizaciones y la sociedad. Para Pedro, ambos proyectos forman parte de una misma conversación. La hospitalidad es probablemente la expresión profesional más tangible del amor entendido como servicio. Si logramos cambiar la manera como las organizaciones se relacionan con las personas, también cambiaremos la manera como las personas se relacionan entre sí. Esa es la filosofía que quiero desarrollar durante los próximos años. Con más de 2 décadas de trayectoria entre el periodismo, la comunicación estratégica y la hospitalidad internacional, Pedro Mendoza Chavir inicia una etapa que no busca crear una agencia más, sino contribuir a una nueva conversación sobre el papel que la comunicación puede desempeñar en la construcción de marcas memorables y sociedades más humanas. Semana Hispana de Lawrence, 47 años de éxitos. Las actividades de la Semana Hispana de Lawrence se llevaron a cabo con toda normalidad y concluyeron con éxito el domingo 2 de agosto en el Parque Central o Parque Compagnone, donde cientos de personas disfrutaron de los atractivos de entretenimientos con los juegos mecánicos, las presentaciones artísticas, la gastronomía, entre otros elementos que complementaron el calendario de actividades. La Semana Hispana, en su edición del 47 aniversario, inició sus actividades el viernes 24 de julio con la tradicional cena de gala VIP en el Elks Lodge Function Hall, donde se entregaron reconocimientos y se dedicó la noche al jefe del Departamento de Policía de Lawrence, Maurice Aguilar, quien agradeció el reconocimiento y donde los directivos de Semana Hispana fueron reconocidos por oficiales electos de la ciudad. Y así termina esta lectura de El Mundo Boston. Muchas gracias por escuchar.
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5: 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The first article comes from the Sunday, August 2nd, 2026 issue, entitled Letters Home. In this epistolary memoir, a son writes to the father, who once terrified him and who is now sinking into dementia, by Toss Toby. On a drive back to campus during Matthew Quick's freshman year of college, his father told him that he'd probably never see him again. "When I disappear, you're going to have to take care of the family," he said. "It's on you now, because I'm ending things." It was Quick's 19th birthday, and he'd just been dumped by his first serious girlfriend after returning home for what was supposed to be a big celebratory weekend. This is one of many heartbreaking recollections in Dad, Love Me, an epistolary memoir written to Quick's father, Michael, as dementia slowly dismantles the man who once terrified him. What begins as an excavation of childhood drama gradually becomes something rarer and more enlightening, an account of what happens when forgiveness arrives only after the parent who most needs it begins losing the ability to understand it. And there is a lot to forgive. Quick can't remember his father ever being happy or excited to see him. He grew up in constant fear of the man. Family dinners were where these few smiles went to die. Repeated experiences of emotional abuse, abandonment, humiliation, and scathing criticism taught Quick from childhood onward that there was something fundamentally wrong with him. And then came dementia. Quick details a decline that hastens around the start of the pandemic. As his father becomes increasingly childlike, Quick discovers a man he can finally love. He guides him gently through an anxiety-ridden urine sample ordeal at a doctor's appointment before rewarding him with an oatmeal raisin cookie. He patiently answers the same questions again and again. They take long walks together near Quick's South Carolina home and look at live oaks draped in Spanish moss. After one such outing, his mother texts him, "Your father is always happiest when he is with you." These are some of the memoir's most affecting scenes, not recollections of childhood injury, but quiet moments of caregiving. Quick begins to understand that his father does love him, but in a way so distorted by shame, emotional illiteracy, and his own childhood wounds that the love was almost indistinguishable from cruelty. In caring for the fragile man before him, Quick finds himself offering the reassurance, patience, and unconditional kindness he spent a lifetime wishing his father had shown him. The epistolary form is an inherently precarious one, especially when addressed to a parent. It can easily veer into sentimentality, a pitfall Quick mostly avoids, even if a few passages edge in that direction. The memoir is organized associatively rather than chronologically, moving between Quick's childhood and adulthood, and interweaving his struggles with depression and alcoholism with 4.5 years of work with his Jungian analyst, whom he refers to as Zeus. Zeus emerges as one of the book's true heroes, and their conversations become its intellectual and emotional spine. Over the course of the narrative, Quick shifts from chronicling his father's failures to exploring the forces that led to them. Without diminishing the harm his father caused, he learns to place it within a larger history of inherited shame, emotional repression, and generational trauma. That process also reframes Quick's career. Before his debut novel, The Silver Linings Playbook, 2008, was adapted into an Academy Award-winning film, he was a burned-out high school English teacher in suburban New Jersey, battling depression and drinking himself to sleep every night. Encouraged by his wife, he quit teaching, sold their house, moved into her parents' basement, and enrolled in an MFA program. His early success made him famous, but it was only after getting sober and years of analysis that he found himself able to write directly about the father who shaped so much of his work. During one especially revelatory session, Zeus emphasizes to Quick that he doesn't need to save anyone to prove his soul's worth. I suspect he's right, but it's difficult to read this book without feeling that some redemption and reconciliation between parents and children, between scared memory and forgiveness, have become possible. Toss Toby is on the editorial staff of the Book Review. The next article from the same issue is entitled Up Close and Personal. Roberta Gregory's heroine, Midge McCracken, gets reassembled into a thick graphic novel full of messy jokes and rich lives. By Sam Thielman. Roberta Gregory seems to take particular pleasure in finding jokes where many of us wouldn't dare to look for them. Early on in Bitchy, the new compendium of delightful stories from her 1990s indie comic Naughty Bits, our heroine, Midge McCracken, finds herself on an ersatz operating table getting an illegal abortion. It's the climax of a long sequence told in a flashback to Midge's high school years that is remarkable both for its delicacy and for Gregory's willingness to have delicacy behind when it's not the right tool. In a moment of undignified pain, she illustrates the surgery itself using a series of cartoon metaphors for what Midge is feeling. Physically, not emotionally, ranging from cucumber to elephant. The joke is both appalling and exactly right. A more tasteful approach would have been a terrible shame. Bitchy is so personal and closely observed that it feels necessary to state up front that the book is not a memoir. In the introduction, Gregory is explicit about having included her own experiences in the stories, but she is doing something more interesting than lightly fictionalizing her own life. Across nearly 500 pages of stretchy, pointy, occasionally bulging images, the queer cartoonist imagines the life of uptight, straight, Catholic Midge, who works in a crummy, straight-laced office where she is constantly enraged by narrow-minded co-workers. Gregory worked as a production artist on a line of pornographic comics at her then-tiny independent publisher, Fantagraphics, when Naughty Bits began in 1991. Gregory dramatizes the action using the grammar of underground comics. Demons as obscene as anything out of S. Clay Wilson's comics dance in Midge's head, brandishing their bulbous, spiked penises as she envisions the fate awaiting her gropey Uncle Stanley in hell. When Midge gets mad at a pair of noisy colleagues, she pokes holes in them with her suddenly barbed boobs. No bodily function goes unexplored. Gregory has said that Midge was born out of a frustration with the way grown-up comics celebrated an exceedingly brutal form of male sexuality. She worked as a production grunt in Fantagraphics, now defunct, Eros Comics imprint on the down-market end of the 1990s sexy comics trend. And look, I'll go to bat for a lot of that stuff on its artistic merits, but it's hard not to see Gregory's point. The nadir, she told Naughty Bits readers in the first issue, was working on a collection of typically grim R. Crumb comics, one strip from the book, from that book, Nito Kino Time, features two guys chortling over having murdered a woman with a fork and defiled her corpse. And so she invented Midge, a.k.a. Bitchy Bitch, who is as bitchy as Harvey Comics' Richie Rich is rich. The series was popular enough to last for 40 issues until it ended in 2004. Gregory understood that while women were reading comics, they weren't being told stories about themselves the way men, and a subset of men at that, were. With Naughty Bits, she worked to address as wide a range of female experiences as she could. There are strips about Midge as a little girl, Bitsy Bitch, and her gay opposite number, Bitchy Butch. In her first adventure, Midge works at Fantagraphics. Neither that nor the Bitchy Butch strips are reprinted here, alas. Midge doesn't have permission to act out all her most deranged fantasies the way, say, Crumb's Fritz the Cat does. Instead, Gregory gives us access to Midge's inner monologue, exposing every judgmental or intrusive or just plain bigoted thought that enters Midge's head as she goes about her otherwise normal days. Like plucky, fictional working girls from time immemorial, she can't catch a break, but unlike, say, Lois Lane, Midge in her cruelty tempts us to assess whether she really deserves one. As the book progresses, it becomes clear that Midge's self-centeredness and passive aggression are clever disguises for the broad generosity that characterizes Gregory's own feminism. Midge is constantly thinking the worst of people, whom Gregory takes great pains to depict as sympathetic, even heroic. Midge's frequent shallowness is, oddly, evidence of the work's humanism, and even when Gregory creates characters she seems to genuinely despise, Kenny, a randy misogynist photographer, is an especially deserving target. She doesn't deny them in her lives. Gregory has assembled a sort of biography of Midge by extracting and reordering only 34 of the original 40 issues, and I suppose that kind of dramaturgical impulse makes sense in a market where bookshelf-ready graphic novels have the best chance of finding a readership. But it does elide a major accomplishment of the original periodical, which was that, by including letters from thoughtful readers, work by other cartoonists, and some of Gregory's remarkable non-Midge comics, it became a haven not just for Gregory, but for other people who needed a room of their own. To borrow a phrase, Naughty Bits and pairs like Women's Comics were vital to the health of the comic form. They made space for entire kinds of people who weren't represented in either the mainstream or the underground. While Bitchy is wonderful, I wish it were easier to see the whole of which it was only one part. This may not be possible without a box of dusty comics and a time machine. But even isolated from that bigger picture, Bitchy is a reminder of the depth and breadth of Gregory's own talent and how much richer the medium is for its sustained presence. Sam Thielman is a reporter and critic based in Brooklyn. He writes about comics and graphic novels for The Times and is working on a book about the history of DC Comics. The next article comes from the Sunday, August 9th, 2026 issue entitled Viral Rivals. This biography of Albert Sabin recounts his pivotal role in the development of a polio vaccine and his feud with Jonas Salk by David Oshinsky. 20 years ago, the National Museum of American History held an exhibition titled Whatever Happened to Polio. It focused on Jonas Salk, whose vaccine helped tame the devastating virus that crippled and killed tens of thousands of children in the baby boom era following World War II. Salk became a national icon, our first homegrown celebrity / scientist. His face adorned the cover of Time magazine. Numerous biographies appeared. When people speak of polio today, it's Salk they remember. The adulation served to marginalize the contributions of others, not more so than Albert Sabin, whose competing polio vaccine proved essential in controlling the disease. Sabin remained in the shadows for several reasons, including his sour demeanor and the fact that Salk's vaccine came out before his own. Karen Torgale's Albert Sabin, The Life of a Polio Vaccine Pioneer, is the first serious biography to appear. It does full justice to one of medicine's forgotten giants. He was born Abram Saperstein in Bialystok, Russia, in 1906, and his earliest memories included the anti-Semitic pogroms that swept the region with murderous regularity. His family fled to America in 1921, settling in Paterson, New Jersey, an immigrant stronghold known as Silk City for the textile factories that lined the Passaic River. Abram entered high school with a new name, Albert Sabin, and the modest goal of finding steady work in the mills. His plans changed when a relative agreed to pay his way to New York University in exchange for a promise that Sabin join his dental practice following graduation. Sabin loved the science but hated dentistry. He won a scholarship to the NYU School of Medicine, one of the few places that didn't restrict Jewish applicants. At Yale, for example, the dean's instructions were remarkably precise. Never admit more than 5 Jews, take only 2 Italian Catholics, and take no blacks at all. For Sabin and later for Salk, NYU was the only game in town. Sabin's early career cemented his reputation as a gifted researcher, but a troubled colleague. It reached the point, says Torgel, where his mentors felt compelled to warn prospective employers. While working at the prestigious Rockefeller Institute, Sabin received a lucrative offer from the Children's Hospital of Cincinnati, where he spent most of his career. The key recommendation came from Tom Rivers, the Institute's exalted hospital director, who concluded He has a very hard time getting along with people here, but he is a genius. Cincinnati proved a good fit. Given ample laboratory space and a hefty budget, Sabin concentrated on vaccines. He also knew a bit about polio. The key difference in the late 1940s was its emergence in epidemic form in Western nations like the United States. Sabin speculated that polio was a disease of cleanliness. As sanitation improved, children were less likely to be exposed and naturally immunized as infants. Squalor, he believed, could sometimes protect against disease. Torgel, an epidemiologist who worked at the Centers for Disease Control and Prevention for more than 25 years, is a sure guide to the breakthroughs that made Sabin's work possible. Researchers discovered that there are three types of polioviruses that all could be safely grown in a laboratory, and that they enter through the mouth, replicate in the gut, and use the bloodstream to reach the nervous system where the damage occurs. The obvious solution was a vaccine. Two rival versions emerged, an injected killed virus vaccine developed by Salk and an oral live virus vaccine championed by Sabin. Salk's was simpler to produce. It didn't require the delicate balancing act that occurs with live viruses, which must be strong enough to produce a natural infection in the body without triggering a full-blown case of the disease. Salk tested his vaccine in 1954 in what stands as the largest public health experiment in American history. More than a million school children participated, some getting the real vaccine, others a look-alike placebo. A private charity, the March of Dimes, provided the funding and ran the trials. The government played almost no role. The positive results turned Salk into a superstar, much to the displeasure of other polio researchers who viewed Sabin, for all his nasty bluster, as the superior scientist with the better product. Tom Rivers referred to Sabin as the smart Jew and Salk as the young Jew. To compound matters, Sabin couldn't test in the United States because so many children had already received the Salk vaccine. But in 1959, at the height of the Cold War, the Kremlin and the U.S. State Department gave him permission to run trials in the Soviet Union, where polio was rampant. Nearly 78 million oral doses were consumed, and the early reports were glowing. The vaccine was close to 100% effective. No dangerous side effects were listed. It was cheaper than Salk's vaccine and easier to administer. Who wouldn't choose a sugar cube over a painful injection? Sabin's vaccine was fully licensed in the United States in 1962. The number of confirmed polio cases in 1960 causing permanent paralysis or death stood at 2,525, a dramatic drop from a high of 21,269 in 1952, before Salk's vaccine became available. By the mid-1970s, that figure had dropped below 20, thanks largely to Sabin's laboratory magic. Polio seemed on the verge of eradication. Sabin's professional success did little to quell his personal demons. Fortunately, Torgel doesn't play psychoanalyst. Her portrait of Sabin's private life is both straightforward and painful to read. He had multiple affairs. He showered family members with verbal abuse. His first wife killed herself by placing a plastic bag over her head. His second wife quickly realized her mistake and divorced him. He remained so distant from his two daughters that he cut them from his will. His gods were science and self-promotion, not necessarily in that order. Salk, too, remained an enduring target. Sabin never stopped belittling him, even leading a successful campaign to deny Salk a mission to the elite National Academy of Sciences. I could go into the kitchen and do what he did, Sabin sneered. Both men died, Sabin in 1993, Salk in 1995, with Sabin the apparent victor. But his vaccine had a flaw that became clearer over time. In rare instances, the attenuated strains reverted to virulence, causing polio in a vaccinated child. Sabin vehemently denied the danger, but Torjale certainly intimates that he knew. During the Russian trials, she writes, several scientists have alerted him to the problem. He responded by persuading them to remain silent for the good of the vaccination program. In 2000, the CDC removed Sabin's live virus vaccine from its immunization schedule, replacing it with a modern version of Salk's killed virus vaccine to virulence causing polio in a vaccinated child. Sabin vehemently denied the danger, but Torjale certainly intimates that he knew. During the Russian trials, she writes, several scientists have alerted him to the problem. He responded by persuading them to remain silent for the good of the vaccine.